Padre mío, soy yo tu hijo. Me siento avergonzado y confundido. Por donde quiera que voy me persigue el recuerdo. Oigo tu voz como si fuera ayer, que me ruega, que me dice: hijo mío, no me dejes, no te vayas. Lo sé, Padre mío, sé bien que mi padecimiento y mi fracaso son el salario de mi iniquidad. Pero, Padre, he resuelto volver a casa, y si es que tú me perdonas y me recibes, como muestra de tu perdón, en la parte alta del árbol que está frente a casa, pon un pañuelo blanco. Esto me será por señal de que tú me has perdonado, Padre mío. Y si así no fuera, si no viera esta señal,

La hija de Jairo. Lucas capítulo 8, verso 41 y verso 42 dice: En esto llegó un hombre llamado Jairo, que era un jefe de la sinagoga. Arrojándose a los pies de Jesús, le suplicaba que fuera a su casa, porque su única hija de unos 12 años de edad se estaba muriendo. Esa es la historia de la hija de Jairo. Un afligido padre se acercó a Jesús, suplicándole que salvara la vida de su joven hija. Aunque no sabemos el nombre de la muchacha, pero podemos decir que Jairo la amaba con todo el corazón, porque aunque él era un líder en su sinagoga y Jesús era una figura controvertida, este padre hizo a un lado el temor por su posición para así buscar una ayuda por su hija que estaba moribunda. Y Jesús de Nazaret aceptó la invitación y comenzó a dirigirse hacia la casa de Jairo. Pero mientras caminaba, una mujer que había sufrido de hemorragia durante muchos años de su vida. Ella tenía fe que con solamente tocar el borde de su manto de Jesús de Nazaret, ella iba a recibir el milagro. Qué aterrado debió haberse sentido Jairo cuando Jesús de Nazaret se detuvo para sanar a esa mujer. No sabía Jesús que la pequeña de Jairo era la niña de sus ojos y estaba dando sus últimos suspiros. Pero lo peor estaba por llegar. Llegó la noticia de que su hija había muerto. Y los mensajeros le aconsejaron a Jairo que no molestes. Lucas 8:49 dice: Estaba hablando aún cuando vino uno de casa del principal de la sinagoga a decirle: Tu hija ha muerto. No molestes más al maestro. Oyéndolo, Jesús le respondió: No temas. Cree solamente y será salva. Para Jesús de Nazaret no era una molestia. Él simplemente alentó al gobernador de la sinagoga a creer y siguió adelante. Cuando llegaron a la casa de Jairo, Jesús inmediatamente calmó a los familiares que lloraban e ignoró sus burlas cuando les dijo que ella solamente estaba dormida. Lucas 8:52 dice: Y lloraban todos y hacían lamentaciones por ella. Pero él dijo: No lloréis, no está muerta, sino que duerme. El verso 53 dice: Y se burlaban de él sabiendo que estaba muerta. Mas él, tomándola de la mano, clamó diciendo: Muchacha, levántate. E inmediatamente se levantó y él mandó que se le diese de comer. ¿Cómo habrá sido estar entre una de las pocas personas a las que Jesús resucitó de la muerte? Esta muchacha debió haber sido muy especial siempre. Durante el resto de su vida, otros le habrían señalado, debido a este acontecimiento, qué importancia debió haber dado ella a su propia vida, sabiendo de que Dios le había hecho rezar de la muerte. La escritura nunca dice cuánto tiempo vivió esta mujer o lo fiel que fue. Tampoco dice cuánto agradeció los actos de su padre por ella. Pero podemos suponer que ella nunca olvidó la bendición que Jesús le dio. ¿Entendemos la importancia con que Dios nos considera a cada uno de nosotros? Probablemente no seremos resucitados físicamente de la muerte, pero nos ha resucitado de la muerte espiritual para darnos vida con Él. ¡Qué gran valor deben de tener nuestras vidas si el Rey de Reyes murió por nosotros! ¿Qué más necesitamos entender la importancia que somos para Él? Al igual que esta muchacha sin nombre, hemos sido tocados en algún momento por Jesús de Nazaret. Vivamos para Él y sirvámosle a Él toda la vida, porque Él se merece toda la adoración. Esa es la historia de la hija de Jairo.

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Padre. Señor, sabemos que aunque muchas veces no pase lo que nosotros queremos, Señor, no importa lo que pase, te tenemos a ti, Señor. Te tenemos a ti, tú eres, Señor, nuestro galardón.

Juan capítulo 3, verso 34. Jesús les dijo: mi comida es que haga la voluntad del que me envió y que acabe su obra. ¿Por dónde empezamos a hablar de Jesús? ¿Por dónde? Después de todo, ¿no dijo el apóstol Juan

0: de su padre, que Satanás había intentado usurpar inútilmente. Sí, Jesús vino a morir en expiación por el pecado, pero su mayor objetivo era glorificar a su padre. Jesús estaba decidido a demostrarle al universo entero que, al contrario de lo que afirmaba Satanás, Dios Padre seguía siendo santo, justo y recto. El cumplimiento de ese objetivo culminó en la crucifixión, muerte y resurrección de Jesús. Tenemos la más mínima idea de lo que le costó a Jesús vivir así. Entre otras cosas, tenía que cumplir perfectamente toda la ley que Dios le había dado a Moisés, y fue lo único que él cumplió. Aparte de eso, tenía que cumplir todas las profecías mesiánicas. Juan el Bautista se quedó atónito al ver a Jesús que se acercaba para ser bautizado. «Yo necesito ser bautizado por ti, ¿y tú vienes a mí?» Pero Jesús le respondió, «Deja ahora, porque así conviene que cumplamos toda la justicia». Mateo 3, verso 14 y 15. Jesús no tenía que ser bautizado, porque nunca había pecado. Aún así siguió adelante con el rito para poder presentarse como el que quita el pecado del mundo. Sin duda, Satanás hizo todo lo posible para hacerle tropezar a Jesús. Justo después de su bautismo, las escrituras dicen que Jesús fue llevado por el Espíritu Santo al desierto. Estando allí, ayunó durante 40 días y 40 noches, después de los cuales tuvo hambre. Satanás aprovechó la oportunidad para tentarlo. En tres ocasiones el maligno lo intentó apelando a la necesidad, la avaricia y el ego, todos los impulsos humanos básicos. Sin embargo, para cada tentación, Jesús usó una sola arma, la palabra de Dios. Nadie iba a impedirle a cumplir la voluntad del Padre, no importaba lo que Satanás lanzara contra él. Una gran parte del cumplimiento de la voluntad del Padre por parte de Jesús tenía que ver con la selección y formación de 12 hombres normales para que fueran sus apóstoles. Esa fue una verdadera prueba para Jesús. A diferencia de él, todos ellos tenían faltas y debilidades, y uno de ellos lo iba a traicionar. Por si esto fuera poco, Jesús solo contó con 3 años para preparar a esos hombres y para convertirlos en sus principales embajadores. Si alguna vez tenemos la tentación de sentir que no estamos a la altura para Jesús, basta con que miremos a los apóstoles para que tengamos una mejor perspectiva. Aquí tenemos un grupo de hombres imperfectos que con demasiada frecuencia buscaban su propia voluntad en vez de la de Dios. Aún así, Jesús los soportó con paciencia y no se dio por vencido ni una sola vez, ni siquiera en aquella noche en Getsemaní cuando todos lo abandonaron. Getsemaní fue la siguiente peor prueba de Jesús de Nazaret, lo más duro que fue cuando el Padre le dio la espalda. Cuando colgado de la cruz, Jesús se hizo pecado en esa cruz, hundiéndose más bajo de lo que ningún ser humano ha tenido o tendrá que hundirse jamás. El Padre no podía soportar mirar a su Hijo de la manera que lo estaban crucificando. Desesperado, Jesús clamó: Dios mío, ¿por qué me has desamparado? Mateo 28, 46. Luego vino el triunfo de todos los triunfos. Jesús, sabiendo que había cumplido hasta la última voluntad del Padre, dijo:
1: Consumado es.
0: Consumado es. Es posible que al pronunciar las palabras más hermosas de liberación, el arma de Jesús contra Satanás es también la nuestra. Nunca olvidemos que la palabra de Dios es todo lo que necesitamos buscar, conocer y hacer para que su voluntad se convierta en la nuestra. También es todo lo que necesitamos para apagar los dardos del fuego que Satanás nos lanza. La Biblia dice: someteos a Dios y resistan al diablo, y él tendrá que huir de vosotros. Esa es la historia de un héroe que entregó su vida por amor, no más por amor. La historia de nuestro Rey Supremo, Jesús de Nazaret, a quien se le debe dar toda honra y toda gloria en los cielos y en la tierra. Jesús de Nazaret.

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Génesis capítulo 4, verso 8 dice así: Y dijo Caín a su hermano Abel, salgamos al campo. Y aconteció que estando ellos en el campo, Caín se levantó contra su hermano Abel y lo mató. Y dijo Jehová a Caín, ¿dónde está Abel tu hermano? Y él respondió, no sé, ¿soy yo acaso guarda de mi hermano? Y él le dijo, ¿qué has hecho? La voz de la sangre de tu hermano clama a mí desde la tierra. Ahora pues maldito seas tú de la tierra que abrió su boca para recibir de tu mano la sangre de tu hermano. Cuando labres la tierra, no te volverás a dar su fuerza. Errante y extranjero serás en la tierra. Y dijo Caín a Jehová, grande es mi castigo para ser soportado. He aquí me echas hoy de la tierra y de tu presencia me esconderé y seré errante y extranjero en la tierra. Y sucederá que cualquiera que me hallare me matará. Y le respondió Jehová, seguramente cualquiera que matare a Caín, siete veces será castigado. Entonces Jehová puso señal a Caín para que no lo matase cualquiera que lo hallare. Salió pues Caín delante de Jehová y habitó la tierra en Nod. Últimamente he estado leyendo un libro maravilloso, el libro de Yeser. Antes de hablarle sobre la historia de Caín y Abel, leamos 2 Samuel capítulo 1 verso 17, dice así: Y endechó David a Saúl y a Jonatán y a su hijo con esta endecha, y dijo que había enseñar a los hijos de Judá, he aquí que está escrito en el libro de Yaser, ha perecido la gloria de Israel sobre las alturas. Leemos Josué capítulo 10 verso 13: Y el sol se detuvo y la tierra se paró, hasta que la gente se hubo vengado de sus enemigos. ¿No está escrito en el libro de Yaser? Y el sol se paró en medio del cielo y no se apresuró a ponerse casi un día entero. Les hablo de un libro antiguo, el libro de Yaser, un libro que fue impreso en Venecia en 1625. Ahora bien, este libro dice que Jehová no miró con agrado a Caín ni a la ofrenda suya, y se ensañó Caín en gran manera y que decayó su semblante, y que había traído de los frutos inferior de la tierra ante Jehová. Y Caín se enceló contra su hermano Abel y debido a eso, buscó un pretexto para matarlo. Y aconteció que Caín y su hermano Abel salieron al campo a laborar, y aconteció que estando ellos en el campo, Caín araba su tierra y Abel alimentaba su rebaño. Y el rebaño de Abel pasó por encima de la tierra que Caín había arado. Y esto enfureció mucho a Caín. En otras palabras, Abel iba con su rebaño, con sus ovejas, y las ovejas se pasaron por encima de la tierra que Caín había arado. O sea, por en medio de las tierras aradas. Y esto hizo que Caín se enojara demasiado. Y Caín se acercó a su hermano Abel con cólera y le dijo, ¿qué hay entre tú y yo? ¿Qué vienes a hacer a mis tierras si traes vuestro rebaño para alimentarlas a ellas? Y Abel le contestó a su hermano Caín y le dijo, ¿qué hay entre tú y yo? Mira qué bonito. Tú sí tienes el derecho de comer la carne de mi rebaño y vestirte con la lana de mis ovejas. Y ahora, por lo tanto, aplace la lana de mis ovejas con las cuales te vistes. Y recompénsame por el fruto y la carne que has comido. Y cuando hayas hecho esto, entonces me iré de la tierra como tú me has dicho. Había una disputa entre ellos. No es simplemente que lo mató así por así. Abel tenía todo el derecho de llevar su rebaño a las tierras de Caín, porque Caín se servía de la lana de las ovejas, del fruto y también de la carne, y no quería que su hermano llevara su rebaño a comer a las tierras de él. Aún existe gente de esta calidad o de este calibre en nuestra sociedad, gente egoísta. Y Caín estaba enfurecido con su hermano Abel al saber que Dios no había visto con agrado su ofrenda. Quizás haber dicho, Dios no me ama. Vio con agrado a la ofrenda de mi hermano. ¿Y papá y mamá lo quieren más a él que a mí? ¿Ahora Dios está de su lado? Y se le metió entre cejas matar a su hermano. Y enfurecido le dijo Caín a su hermano, ciertamente, este día te mataré, ¿y quién requerirá tu sangre de mí? Y Abel le contestó a Caín y le dijo, seguramente el Todopoderoso que nos ha hecho de la tierra, él vengará mi causa, y él requerirá mi sangre de ti si me matas, porque Jehová es el juez y el árbitro.
y él es el que recompensará a los hombres según su mal. Y ahora, si tú me matas aquí, sinceramente el Todopoderoso conoce tus vistas secretas y te juzgará por el mal que has declarado hoy hacerme a mí. Y cuando Caín oyó hablar de esa manera a su hermano Abel, se elevó su cólera y su ira fue encendida contra su hermano Abel por sus declaraciones. Caín se apresuró y se levantó y tomó una parte del hierro de los instrumentos de arar, y con él de repente golpeó a su hermano y lo mató. Y Caín derramó la sangre de su hermano Abel sobre la tierra, y la sangre de Abel corrió sobre la tierra ante su rebaño. Y después Caín se arrepintió de haber matado a su hermano y cayó tristemente en pena y lloró sobre él y sufrió sumamente. Y Caín se levantó y excavó un agujero en el campo, en donde puso el cuerpo de su hermano y lo cubrió con polvo. Y Jehová sabía lo que Caín había hecho con su hermano, y Jehová se le apareció a Caín y le dijo: ¿dónde está Abel, tu hermano, que estaba contigo? Y Caín disimuló y le respondió: no sé, ¿soy yo acaso guarda de mi hermano? Y él le dijo: ¿qué has hecho? La voz de la sangre de tu hermano clama a mí desde la tierra de donde lo mataste. ¿Por qué has matado a tu hermano y has querido disimular ante mí? Y te imaginabas en tu corazón que yo no te vi ni conocía todas tus acciones. Ahora bien, lo peor para Caín: cuando labres la tierra, no te volverá a dar su fuerza, ya que las espinas y los cardos serán los productos de la tierra, y errante y extranjero serás en la tierra. Salió pues Caín delante de Jehová y del lugar de donde era, y fue vagabundo y errante hacia el oriente del Edén. Y conoció Caín a su mujer, la cual concibió y dio a luz a Enoch, diciendo: en aquel tiempo Jehová comenzó a darme descanso y tranquilidad en la tierra. Entonces Caín comenzó a construir una ciudad, y él llamó el nombre de la ciudad Enoch, según el nombre de su hijo, porque en aquel tiempo Jehová le había dado el descanso sobre la tierra, y no lo trasladó a vagar como en el principio. Y a Enoch le nació Irad, e Irad engendró a Mehujael, y Mehujael engendró a Metusael, y Metusael engendró a Lamed. Esta es la historia de Caín, acompañada de secretos ocultos en el libro de Yacer. Dios te bendiga.

0: a declarar, me has escogido, Señor. Todos juntos digámoslo.
1: Me has escogido, un adorador, sacerdote del Señor.
0: Para alabanza,
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0: Desde el vientre, desde

merece un aplauso más fuerte, hermano. Pregúntele, hermano, ¿eres un adorador? Porque el adorador adora en todo lugar donde esté, hermano. Esté en la iglesia, en el convention center, esté donde esté. El adorador adora a su Dios y reconoce que el Dios que tenemos es un Dios poderoso.

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encuentro con ustedes. Mateo capítulo 16, verso 24 dice: Luego dijo Jesús a sus discípulos: Si alguien quiere ser mi discípulo, tiene que negarse a sí mismo, tomar su cruz y seguirme. Qué interesante poder hablar sobre tomar tu cruz. Seguir a Jesús es un camino de gran gozo, pero también de verdadero sacrificio. Siempre que oímos la palabra sacrificio, pensamos quizás en un misionero o en andar en cantidades de personas predicando el evangelio o traer dinero en la bolsa. Todo eso está bien y es bueno, y a veces es lo que Dios nos llama a hacer. Pero la mayoría de veces, el sacrificio es algo más parecido a levantarse en la madrugada para ayudar a un amigo que está enfermo, dedicar tiempo durante toda tu tarde para ofrecerte como voluntario, o también orar con un compañero de trabajo. Estos son los pequeños sacrificios que, cuando se practican a lo largo de los años, te producen mayores recompensas. ¿Cuál podría ser tu cruz en ese día? ¿Cómo puedes tomarla y hacerlo seguir a Jesús? ¿Cuál es tu cruz en este día? Seguir a Jesús se necesita de valentía, disposición, de carácter, de seguir obedeciendo paso a paso los mandamientos y preceptos de Dios. Oramos. Padre, ayúdame a estar listo para sacrificar mi tiempo y energía para los que tengo más cerca de mí. Deseo poder amar como tú amas. Dame la fuerza para hacerlo. Muchas gracias, Señor, en este momento, porque tú nos bendices a diario. Oramos por las naciones de la tierra. Oramos por tu pueblo Israel. Bendecimos a Israel, tu pueblo amado, en el nombre poderoso de Jesús. Muchas gracias.

¡Vamos, grita! ¡Vamos! ¡Oh!

Levanta tu mano derecha y di conmigo: Jesucristo es mi Señor y mi Salvador. Yo soy libre de los yugos, de las tinieblas, de los espíritus de iniquidad que vinieron a mí a causa de los pecados de mis antepasados. Hoy yo invoco el poder

A través del lente de la gente, siempre el error que cometiste superará todo el bien que has hecho, lamentablemente. Pero Jesús es justo, y a todos los que te juzgan les dice: el que de ustedes esté libre de pecado, que tire la primera piedra. Amigo, vete y no peques más.

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Muy buenos días, bendiciones, estimado oyente de Cairo 7. En esta mañana les bendecimos. Agradecemos su sintonía a la 89.3 en esta preciosa mañana de hoy, lunes 12 de octubre del año 2026. Dios nos bendice con una mañana más, en el cual estamos agradecidos con Él por su bondad, por sus infinitas misericordias que son nuevas cada mañana. Entonces, hay gozo en nuestro corazón porque Dios está acompañándonos en un día más.

0: Bien, entonces le damos la bienvenida a usted a la sintonía, a usted que no nos acompañaba y que en esta mañana ya se nos está uniendo a esta hermosa transmisión, a esta audición de este día lunes. Estamos dando inicio de semana en el cual encomendamos a Jehová nuestros caminos para que Él enderece nuestras veredas y siempre nos guíe por su perfecta voluntad. Así es, entonces, también agradecidos con nuestros oyentes que cada mañana nos están acompañando, cada día están al pendiente de nosotros en la fiel sintonía de la 89.3 y cada uno de los programas. En este momento estableciendo y transmitiendo ya el programa Interacción Kairos de 8 a 11 de la mañana, tres horarios de música variada, dando a conocer el texto de la semana y por supuesto interactuando con nuestros fieles oyentes.
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0: Así es, entonces damos gracias a Dios por esta hermosa oportunidad, por este grandioso privilegio de regalarnos la vida para poder emprender un nuevo día, para poder hacer nuestras labores diarias. Solamente Dios lo permite, porque a Él le plació en esta mañana darnos un soplo de vida, darnos una oportunidad para empezar de nuevo, para iniciar con toda la actitud positiva. Yo sé que a veces los lunes son difíciles, levantarnos de nuestra cama e irnos a bañar para luego a trabajar. A veces se nos pega la cobija, como dicen ahí popularmente. Entramos a veces con esas ganas que no queremos avanzar, pero tenemos que hacerle el ánimo, tenemos que motivarnos, agarrar fuerza de a veces donde no la hay y comenzar a emprender un día con actitud positiva, a veces que no nos deje ganar los pensamientos negativos, a veces que mejor ante todo gane la actitud positiva para que podamos echarle ánimos y ganas a nuestros labores. Bueno, y esta semana, el texto de la semana que vamos a tomar se encuentra en Salmos, capítulo 138:3. Salmos, capítulo 138, versículo 3. Vaya anotando la cita para que usted ya se la memorice el texto. Ya vaya encontrándolo en su Biblia y si tiene la aplicación descargada en su teléfono, pues búsquela ahí en su teléfono y lo anota en su blog de notas y escribe la cita. Salmos capítulo 138 versículo 3. Así es. Y también recuerde, el texto de la semana nos dice su palabra honrando al Padre, Hijo y Espíritu Santo. El día que clamé, me respondiste, me fortaleciste con vigor en mi alma. Qué lindo versículo vamos a compartir esta semana. Su palabra nos dice, el día que clamé, me respondiste, me fortaleciste con vigor en mi alma. Así nos dice Salmos capítulo 138, versículo 3. Y es que hay batallas que no se cuentan, lágrimas que nadie presencia y cansancios que una sonrisa puede ocultar. Pero Dios conoce lo que sucede en lo más profundo de nuestro corazón. Y este versículo nos recuerda que cuando clamamos a Él podemos encontrar fuerzas para continuar incluso cuando las circunstancias todavía no han cambiado. ¿Así es? Entonces confiemos en Dios, clamemos a Dios porque Él sí responde, Él sí atiende en su momento adecuado. Y Él nos fortalece, Él nos ayuda a salir siempre adelante. Entonces, quédese con este hermoso versículo en esta mañana. En Salmos capítulo 138, versículo 3. El día que clamé, me respondiste, me fortaleciste con vigor en mi alma.

9 de la mañana con 15 minutos y seguimos avanzando con Interacción Cairo. Quiero recordarles que las líneas están completamente habilitadas para que usted nos escriba, para que usted nos llame. Y nosotros con gusto por acá le atendemos. Bien, tenemos reporte que nos ha llegado. Nos dice, hola, Dios le bendiga. Complázcame con la alabanza Vivo de Lito Kairos, de parte de Judith Udiel, de Boca de Guamblán, número 2. Saludos a Judith Udiel, Dios me le bendiga. Saludos a nuestros oyentes en Boca de Guamblán, número 2. Especialmente los saludos a Judith, que nos hace el reporte. Bien, entonces vamos a disfrutar de esta participación, seguida de dos participaciones más, y seguimos avanzando con el espacio Interacción Kairos.

seguimos avanzando con Interacción Cairo. Anteriormente disfrutábamos de hermosas participaciones musicales. Dios me les continúe bendiciendo en esta preciosa mañana de hoy, lunes 12 de octubre del año 2026. Aprovechamos para saludar y felicitar a los cumpleaños del día de hoy. Que mi Dios me les bendiga. Que el Señor me les permita tener un día bonito y bendecido, acompañado siempre del cuidado de Dios en sus vidas.

0: etcétera.
1: Seguimos con más en esta bonita mañana. Tenemos reporte que nos dice: hola, bendiciones, regáleme el canto Tú Eres Bueno, de Leticia Iría. Atentamente, Lizeth Arau, de La Flor El Cuá. Saludos en La Flor El Cuá a nuestra amada audiencia. Especialmente los saludos a Lizeth Arau, que nos hace el reporte. Entonces, inmediatamente le vamos a complacer. Después de esta participación, iremos a pausa comercial y enseguida regresamos.

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0: 9 de la mañana con 42 minutos avanzados de este hermoso espacio. Interacción Kairos de 8 a 11 de la mañana. En este momento ya avanzando 43 minutos de las 9 de la mañana.
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0: Las líneas están completamente disponibles. La línea Claro, solo para llamaditas telefónicas, es el número 2735-6098. 2735-6098. También tenemos la línea Tigo, habilitada para WhatsApp. El número es 7696-0384. 7696-0384. Ahí están las líneas. Para que usted, cuando lo desee, nos puede escribir, nos puede llamar. Y nosotros, con gusto, por acá le complacemos su petición musical. También quiero recordarle el texto de la semana, el texto que vamos a estar compartiendo a lo largo de esta semana. Vamos a indagar sobre él, vamos a reflexionar y transmitir la bendición a través de su palabra y de este hermoso versículo. En Salmos capítulo 138, versículo 3, el día que clamé, me respondiste, me fortaleciste con vigor en mi alma. Así nos dice su palabra. En Salmos capítulo 138, versículo 3. Espero ustedes se lo puedan memorizar, puedan anotar la cita, puede tomar notas o apuntes de él y así ser bendecido a través de la palabra de Dios esta preciosa mañana y también a lo largo de esta semana. Recuerde que lo vamos a estar compartiendo de 8 a 11 de la mañana, tres horarios, para que usted por ahí se nos active, reporte la sintonía. Si gusta, puede compartirnos el texto de la semana, para darnos cuenta que la palabra está llegando y haciendo efecto en cada corazón y en cada vida que nos escucha en esta preciosa mañana de hoy, lunes 12 de octubre.

Bien, vamos a compartir más de las participaciones para que se nos conecte, se nos una y vaya disfrutando de este hermoso tiempo, para que usted en este momento se goce en las alabanzas que hoy estaremos compartiendo.

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0: 10 de la mañana con 11 minutos, 10 de la mañana con 11 minutos, avanzando con más del espacio Interacción Kairos en esta preciosa mañana de hoy, lunes 12 de octubre del año 2026. Avanzamos con el tercer tiempo de Interacción Kairos. Recuerde que a partir de las 11 hasta las 12 del mediodía compartimos gruperos cristianos. Entonces, el último espacio de interacción es de 10 a 11 de la mañana. Tenemos un reporte por acá que nos dice: Dios le bendiga, regáleme el himno La Última Cena. Atentamente, Lenin Rivera. Saludos, Lenin, Dios me le bendiga. Gracias por el reporte.
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0: Tenemos más de los reportes. Nos dice: bendiciones, hermana, regáleme el tema Volverá de Oscar Medina. Atentamente, Mirna Borges. De La Naranja, pase lindo día. Lindo día para usted, hermana Mirna. Dios me le bendiga. Gracias por reportársenos. Otro de los escritos nos dice: bendiciones, suena el tema Hipotenusa de Alex Zurdo junto a Madiel Lara de parte de Rebeca. Saludos, Rebeca, Dios me la bendiga. Gracias por el escrito. Nos dice otro de los textos: hola, buenos días, Dios le bendiga. Regáleme el tema Seca tus lágrimas, ya no llores más. Saludos para su esposa Mayerlin y a su hija Esmilda, que son fieles oyentes de Kairos, de parte de Wilmer Chavarría, de Luis Iri Guamblán. Saludos en Guamblán a nuestra amada audiencia, especialmente los saludos a nuestro hermano Wilmer Chavarría, que nos hace el reporte. Inmediatamente nos vamos a la parte musical, enseguida regresamos con más.

10 de la mañana con 27 minutos. Avanzamos con más del espacio Interacción Kairos en esta hermosa mañana de hoy lunes. Avanzando ya 27 minutos de las 10 de la mañana. Quiero recordarle el texto de la semana en Salmos capítulo 138:3. El día que clamé, me respondiste, me fortaleciste con vigor en mi alma. Así nos dice su palabra en Salmos capítulo 138, versículo 3. Bien, en este hermoso momento, seguimos con la lectura de reportes. Nos dice por acá: hola, regáleme el himno Mi alma llora de parte de Nidia. Dios bendiga la vida de nuestra hermana Nidia, ahí nos está reportando sintonía. Y nos dice que le compartamos la alabanza Mi alma llora. Perfectamente, se lo vamos a compartir. Seguidamente de esta participación iremos a pausa comercial y luego regresamos con más de Interacción Kairos.

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10:42, avanzado ya de este hermoso espacio y del tiempo de interacción, Cairo. Dios me les continúe bendiciendo en esta preciosa mañana. Así es, avanzamos con más en este hermoso momento. Tenemos reporte que nos dice: hola, bendiciones, regáleme una alabanza de Renato Sánchez antes de nacer, de parte de Rubí de San José de San Lucas. Soy fiel oyente de esta frecuencia. Dios me la bendiga, hermana Rubí. Gracias por el reporte. Saluditos y bendiciones. Claro que sí, inmediatamente le vamos a complacer. Seguida de esta alabanza, retornamos con más para ir despidiendo el espacio de interacción y retornar con gruperos cristianos.

0: 10:46, cada vez aproximándonos a la parte final del espacio de Interacción Kairos. Así es, Dios me le bendiga a usted que se nos va uniendo a esta transmisión. Le invitamos a permanecer, a quedarse con nosotros, a disfrutar de este programa de interacción. Y a las 11, recuerde, comenzamos a transmitir Gruperos Cristianos. Para que usted no se lo pierda, se nos active, pueda reportar la sintonía y solicitar el tema de su preferencia. Y nosotros con mucho gusto por acá complacemos su petición musical. Recuerde, a las 11, Gruperos Cristianos. Ya nos restan pocos minutos para cerrar este espacio. Estos pocos minutos que nos faltan, vamos a disfrutarlos con excelentes participaciones musicales.
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11 de la mañana con 13 minutos, 11 de la mañana con 13 minutos avanzados del espacio Gruperos Cristianos. Saludamos a nuestros fieles oyentes que nos acompañan desde casita, o usted que está en su negocio, en su respectivo trabajo, en su o un lugar donde usted trabaja. Dios me le bendiga. Gracias por estar en sintonía completa. Gracias por su preferencia a la 89.3 Cairo 7, transmitiendo desde Huilinoa, Segovia, Nicaragua, para el mundo entero. Dios bendiga a nuestros oyentes que se nos conectan a través de la web. Muchísimas gracias por sintonizarnos. Para hablar conmigo. Tenemos reporte por acá que nos ha llegado. Nos dice, buen día, Dios le bendiga. Regáleme el tema, se llama Jesús. Me reporto de la Constancia Yalí, de Heilin Celedón. Saludos, Heilin Celedón. Dios me la bendiga. Gracias por el reporte. Claro que sí, con gusto le vamos a complacer la solicitud que usted nos hace. Bien, entonces vamos inmediatamente a disfrutar de esta participación. Seguidamente disfrutaremos de otra participación más y avanzamos con el espacio Gruperos Cristianos.

11 de la mañana con 21 minutos. Avanzamos con más. Tenemos por acá el reporte de nuestros estimados oyentes. Nos dice por acá uno de los escritos: regáleme el tema de Gamaliel Herrera, Cruzando el Desierto, de parte de Osneider Herrera de Santa María de Tazo. Saludos en Santa María de Tazo a la vida de Osneider Herrera, que nos hace el reporte y la solicitud del tema musical Cruzando el Desierto. Más de los escritos nos dice por acá: Dios le bendiga, quiero que me regale la alabanza Quita la Tristeza, de Héctor Fuente, de parte de Naomi. Me reporto de Consuelo Ginoteca. Saludos entonces, Naomi, Dios me le bendiga, gracias por el reporte. Y entonces nos vamos inmediatamente a la parte musical. Después de estas participaciones tendremos un tiempo de pausa comercial y enseguida regresamos.

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Tenemos las 11 de la mañana con 37 minutos. Saludamos a nuestros fieles oyentes que nos están acompañando en esta preciosa mañana en la fiel sintonía de la 89.3 y del espacio Gruperos Cristianos, transmitido de lunes a sábado de 11 a 12 del mediodía. Así que muchas gracias por sintonizarnos, por formar parte de cada uno de los horarios. Dios me le bendiga de una manera muy especial. Siempre será y es un placer acompañarles en este y en cada uno de los horarios correspondientes a mi persona, llevando esta dirección. Entonces, en este momento ya puntualizamos las 11 de la mañana con 39 minutos. Estamos cada vez más cerca a la parte final de este programa Gruperos Cristianos. Recuerde que a partir de las 12 a la 1 tendremos un tiempo de adoración, y de 1 a 2 de la tarde estaremos llevando el programa Sabor Ranchero, y de 2 a 4 de la tarde Complacencias 89.3, en el cual invitamos al cual siga formando parte, disfrutando de cada uno de los horarios de los programas establecidos. Siempre es una bendición acompañarles y que ustedes sean edificados y bendecidos a través de cada alabanza compartida en cada uno de los programas. Dios les bendiga, gracias por acompañarnos acá en Controles. Daniel Cagaliano, Dios nos regala esta hermosa oportunidad.

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0: Son las 12 y 34 minutos.
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2: Son las 12:38.

0: Son las 12:54.
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Bendiciones, estimados oyentes, en esta hermosa y maravillosa tarde de hoy lunes 12 de octubre del año 2026, siendo ya la 1:09 p.m, compartiendo para usted el espacio Sabor Ranchero de 1 a 2 p.m. Saludamos y bendecimos a nuestros fieles oyentes que están con nosotros en la fiel sintonía en cada momento y en este espacio Sabor Ranchero, siempre en horario fijo de 1 a 2 p.m, de lunes a sábado, compartiendo la bendición con nuestros estimados oyentes que nos acompañan a diario. Bien, entonces, dándole la bienvenida a usted a la sintonía, a usted que quizás no nos acompañaba y que en este momento ya nos está acompañando, disfrutando de la compañía de la 89.3 en frecuencia, Cairo 7 transmitiendo desde Huilinoa, Segovia, Nicaragua, para el mundo entero. Saludamos a las personas que se nos están uniendo a nuestra transmisión a través de la web. Muchísimas gracias por acompañarnos en este hermoso día. Recordándole también que las líneas están completamente habilitadas y ya disponibles para que usted nos contacte, nos haga saber de dónde nos llama y cuál es su deseo musical. Recuerde que en Sabor Ranchero solamente un género clasifica y ese género es la música ranchera. Entonces usted que ya conoce de este programa puede ya ir haciendo su solicitud y aquí con mucho gusto vamos recepcionando sus llamaditas, sus mensajitos de texto para enseguida complacerles, para que usted se sienta bendecido en esta maravillosa tarde.

0: 1:00 p.m. con 11 minutos, seguimos avanzando. Tenemos por acá reporte que nos ha llegado. Nos dice: hola, buenas tardes, bendiciones, regáleme la alabanza, gracias Diosito, de Melvin Arauz. Con saludo a su esposa, le escuchamos, dice, en la Argentina, Ginotega, de parte de Josué Flores. Bendiciones a la vida de nuestro hermano Josué Flores, ahí en la sintonía total junto a su familia, de su mamá, de esposa. Así que Dios me les bendiga, gracias por su sintonía a esta frecuencia y al programa Sabor Ranchero. Con gusto le vamos a complacer con la alabanza que nos está solicitando. Saludos y bendiciones en este momento a la vida de Gender Donaire. Nos reporta sintonía de Matihuas, Matagalpa, y nos dice que le compartamos la alabanza que le daré, de Humberto Sabán. Ya está lista la alabanza para saludar y bendecir la vida del joven Gender Donaire, que nos hace el reporte de Matihuas, Matagalpa. Inmediatamente vamos a la parte musical, enseguida regresamos. Invitamos a usted que nos está escuchando en esta hermosa tarde a no cambiar de frecuencia y a seguirnos acompañando. Buenas tardes. Hola, hola.
1: ¿Aló?
0: Buenas tardes, Dios me le bendiga.
1: Amén, hermano.
0: Dígame, mi hermana.
1: Póngame la alabanza, la tribulación de Abraham Ray.
0: Ok, ¿de parte de quién?
1: Rosario Celeón, de aquí en San Tijerín.
0: ¿Yazaris?
1: Rosario.
0: Rosario Celedón.
1: Sí.
0: Ok, enseguida le complazco.
1: Bueno.
0: Ok. Saludos y bendiciones a nuestra hermana Rosario Celedón. Ahí nos está llamando y nos dice que le compartamos la alabanza, la tribulación, con Abraham Rayo. Claro que sí. Entonces, inmediatamente nos vamos a la parte musical. Luego regresamos con más.

Bien, avanzamos con más. Tenemos ya la 1:24 de la tarde. 1:24 de la tarde, avanzando con el espacio Sabor Ranchero. Recuerde que solamente música ranchera. Estamos en este horario de 1 a 2 de la tarde, solamente compartiendo un género musical, y ese género es el género ranchero. América Latina, yo la quiero. Saludamos a nuestros oyentes que se nos están conectando a través de nuestra transmisión en TikTok. Dios me le bendiga. Gracias por unírsenos, gracias por conectársenos. Recuerde que si usted se nos está conectando a esta transmisión, si no le da seguir, si todavía no nos sigue en TikTok, dele seguir a la página para que cada vez que hagamos transmisiones, muchas de las personas sean bendecidas. Y también usted que se está conectadito con nosotros, dele compartir al en vivo para que muchas personas alcancen la bendición. Saludos a la vida de Marjoni Rodríguez. Nos dice: hola, buenas, regáleme la música No Tema de Melvin González. Hermanita, con gusto se lo hubiese regalado, pero no clasifica, ya que este género es un género grupero. Saludos para Jason Lira. Nos dice: buenas tardes, bendiciones, hermana, regáleme la alabanza No Desprecies el Llamado. Dios bendiga la vida de Jason, muchas bendiciones. Pero que nos dice Aunar López Herrera: hola, regáleme la alabanza He de Luchar, de parte de Blanca Nubia del Caño. Saludos y bendiciones a Blanca Nubia, muchas bendiciones y gracias.

0: Bien, avanzamos con más. Tenemos la 1:26 p.m. Saludos y bendiciones a la vida de Lili. Nos dice por acá, hola, buenas tardes. Regáleme el tema de Ramón González, la despedida. Saludos para Juan Reyes Marín. Nos dice saludos desde San Rafael de Laya, kilómetro 133. Bendiciones. Saludos, Juan. Dios me le bendiga. Saludos a Agner López. Muchas bendiciones. Saludos para Cándido Ruiz. Nos dice Dios te bendiga, hermana. Muchas bendiciones. Muchas gracias. Bendiciones para usted. Y entonces, saludamos y bendecimos a quienes se nos están conectando en esta hermosa tarde. Vamos a una parte musical en este momento. Enseguida vamos a regresar con más.
1: Les quiero agradecer a todos ustedes. Que Dios les bendiga y muchísimas gracias.

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2 de la tarde con 32 minutos en esta maravillosa tarde de hoy, lunes 12 de octubre del año 2026. Saludamos y bendecimos a nuestros oyentes que están al pendiente de nosotros en todo momento. Ahí anteriormente nos tuvimos que ausentar, siempre por asuntos laborales, acá mismo en instalaciones de Radio Kairos. Pero aquí estamos presentes llevando la buena música. Anteriormente disfrutábamos de maravillosas participaciones, así que no pasó solo, pasó acompañadito de la 89.3 y las diferentes participaciones musicales. Recuerde que en esta tarde estamos compartiendo Complacencias 89.3, un espacio de música variada. Un espacio donde participan los diferentes géneros musicales. Así que si usted nos desea solicitar algún tema musical de su agrado, puede hacerlo. Las líneas están completamente disponibles, habilitadas para que usted lo haga, para que usted nos solicite el tema que sea de su agrado. Aquí estamos esperando sus reportes, sus de dónde se nos reporta, y siempre deseando escuchar a nuestros fieles oyentes que nos están sintonizando entonces en esta maravillosa tarde. A usted que se nos viene uniendo a esta transmisión, bienvenido, bienvenida. Le invito a permanecer, a conectarse con nosotros a través de Complacencias 89.3, formando parte a través de sus escritos o a través de las llamaditas telefónicas.

Para mí siempre es un placer hermoso acompañarles acá en controles y locución, Anielka Galeano. Así es, Anielka Galeano, compartiendo la bendición con cada uno de nuestros oyentes que a diario están al pendiente de nosotros, disfrutando de la compañía de la 89.3. Saludamos a nuestros oyentes que se nos conectan a través de nuestra plataforma en TikTok. Estamos transmitiendo en vivo para usted que nos esté escuchando a través de su radio receptor y quiere unírsenos a nuestro en vivo en TikTok, puede hacerlo. Aquí estamos esperando que usted se nos agregue, que usted se nos una a esta hermosa transmisión. Y cada una de las personas que se nos están uniendo, no olvide, si no sigue la página, darle seguir, darle compartir al en vivo para compartir la bendición a cada vida, a cada corazón que desea ser bendecido a través de la 89.3 Cairo 7, transmitiendo desde Guilino a Segovia, Nicaragua, para el mundo entero. Saludamos y bendecimos la vida de Lorena. Nos dice: música de Mariola, ¿cuál será esa que nos pide? Saludo para Jos Mejía. Dios bendiga la vida de Lorena y compartió el en vivo. Muchas gracias. Saludos para José Elías Méndez. Muchas bendiciones. Lorena nos dice que nos escucha en el CUA. Muchas bendiciones. Saludos, Marjoni Rodríguez. Marjoni Rodríguez compartió el en vivo. Muchísimas gracias. Dios me le bendiga.

Bien, en este momento quiero compartir dos hermosas participaciones para que usted se deleite ahí en casita o donde sea que usted nos esté viendo. También goces en el Señor. Vamos a compartir la participación de Estanislao Marino. Qué bueno es el Señor. Y es que qué bueno es el Señor cada día, cada mañana, cada momento que pasa. Estamos muy agradecidos con Él por su bondad, por su misericordia, porque Él nos acompaña un día más. Entonces, hay muchos motivos y razones por el cual estar agradecidos con Dios. Así que Estanislao Marino, a través de esta alabanza, nos refleja el agradecer y decir qué bueno es el Señor. Seguidamente, disfrutaremos de la participación de Giovanni Ríos. El tema, el cristiano no se enoja. ¿Será verdad? ¿Será verdad que el cristiano no se enoja? Bueno, no deberíamos de enojarnos, pero sí nos enojamos. Entonces, de humanos enojarse, pero no mucho. Entonces, nos vamos a la parte musical. Saludos Jason Molina, Dios me le bendiga. Saludos Guillermo Rugama, muchas bendiciones. Nos escucha en el Coral Chontale. Saludos al mista Eric Salgado, bendiciones, Dios me le bendiga. Nos vamos inmediatamente a la parte musical.

Cristiano no puede estar enojado, nos dice Joanny Ríos. ¿Qué le parece a usted? ¿Será que no nos enojemos? Dice que si nos enojamos nos van a salir arrugas. ¡Qué barbaridad! Bueno, a mí no me gustan las arrugas, estoy muy jovencita para eso. Pero notándolo bien, creo que el que se ríe bastante se le hacen arrugas en los ojitos. Así que no sabríamos cómo comprender si enojarnos o reírnos. Entonces, pero lo más bonito sería compartir el gozo de Dios. El gozo de Dios no transmite tristeza ni tampoco enojura. Entonces, mantengamos el gozo de Dios en nuestras vidas.

Avanzamos con más en esta hermosa tarde. Dios me les bendiga. Gracias por unírsenos a esta hermosa transmisión. No olvide darle compartir, darle tac tac a la pantalla. Y también, si no nos sigue, dele seguir a la página para que muchas personas alcancen la bendición cada vez que nosotros transmitamos. Así es. Tenemos las 2 de la tarde con 47 minutos. 2 de la tarde con 47 minutos avanzados. De el espacio Complacencias 89.3, dos horarios, de 2 a 4 de la tarde. Ya estamos aproximándonos a la parte final del primer espacio, de 2 a 3. Nos resta el último espacio en dirección de mi persona, de 3 a 4 de la tarde. Saludamos y bendecimos la vida de Marjoni Rodríguez. Nos dice: regáleme la música, somos el pueblo de Dios, de los hermanos Martínez. Claro que sí. Saludos, Lorena, gracias por compartir el en vivo. Saludos para Francisco Granado. Rodríguez nos dice: buenas tardes, hermana, Dios le bendiga. Complázcame con el tema De arriba viene lo bueno, será. Ok, saludos a Francisco Granado, Dios me le bendiga. Gracias por el comentario. Saludos para Ana, nos dio seguir a la página. Muchísimas gracias, bienvenida. Saludos para Luis Reyes, nos dice: hola, buenas. Saludos desde Matagalpa. Bendiciones en Matagalpa a la vida de Luis Reyes. Saludos a la vida de Bismar Martínez. Muchas bendiciones. Gracias por unírsenos. Saludos, Lupita, nos dice: hola, bendiciones, hermana. Bendiciones, Lupita, Dios me le bendiga. Saludos para Flaquita Rosales, nos dice: regáleme el tema Todo Depende de Ti, de parte de Giselle Rosales. Saludos, Giselle, Dios me le bendiga. Gracias por estar en la sintonía total de Cairo 7 en el espacio Complacencias 89.3. Nos vamos a la parte musical, enseguida regresamos con más.

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3 de la tarde con 8 minutos, 3 de la tarde con 8 minutos avanzados de este espacio de complacencias 89.3. Dios me le continúe bendiciendo a usted que nos acompaña en esta maravillosa tarde de hoy lunes. Presentamos saludos muy especiales en este momento a la vida de Elmer Lanusa. Nos dice: buenas tardes, bendiciones, hermana, espero que esté bien. Programe los temas Paciencia de Paola Marino y Mi Mayor Ilusión. Atentamente, Elmer Lanusa de Santa Isabel Jinotega, excelente y bendecida semana. Muchas gracias, hermano Elmer, Dios me le bendiga. Gracias por conectársenos, le bendecimos y claro que sí, con todo gusto, le vamos a complacer. Saludamos y bendecimos a quienes se nos están uniendo a través de nuestra transmisión en TikTok. Gracias por compartir, gracias por unírsenos. Recuerde, si no nos sigue todavía, dele seguir a la página para que cada vez que hagamos transmisiones, usted sea bendecido. Avanzamos con más en esta preciosa tarde. Saludamos y bendecimos la vida de Virgilio Rizzo. Saludos. Saludos para Jason, gracias por compartir el en vivo. Saludos a, nos dice por acá, bendiciones hermana, le escucho en Quebraditas de Yacalguas. Saludos para usted, saludos para el usuario, tu morenita Centeno, muchas bendiciones. Nos dice que le compartamos la alabanza Lágrimas en el Desierto. Muy bien, se lo estaré compartiendo. Saludos a Grunorte Guamblán, nos dice saludos al pastor AD y a su esposa Yoli. Saluditos entonces, Pastor Heidi, y a su esposa Yoli. Dios me les bendiga. Saludos, por acá nos dice saludos desde Rama, Celaya Central. Muchas bendiciones. Gracias por unírsenos en esta preciosa hora.

bien, entonces nos vamos a la parte musical. Enseguida regresamos. Siga usted en la fiel sintonía, no se nos aparte. Siga conectadito, ahí nos reporta sintonía Maribel Centeno. Muchas bendiciones. Bien, entonces nos vamos a la parte musical. Enseguida regresamos con más.

¿Cuántos creen que el Señor es santo y poderoso? Él es el Dios de toda la creación. Él es el Dios que nos redimió,

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encanta agradecer por ella, Time Studios, por esta oportunidad de poder haber estado por aquí disfrutando un poquito de nuestra música, compartiéndola, mis hermanos. Estamos a sus órdenes. Dios los bendiga grandemente, Grupo Inspiración Cristiana.

Y ahora hablaremos sobre Ananías y Zafira. Y dice así: un hombre llamado Ananías también vendió una propiedad y, en complicidad con su esposa Zafira, se quedó con parte del dinero y puso el resto a disposición de los apóstoles. Señor, te damos gracias por tu palabra. Enséñanos a honrarte en todo y que cuando prometamos algo para tu reino, sean nuestras palabras verdaderas y que cumplamos lo prometido. Estoy orando para que esta lección nos sirva como un solemne recordatorio sobre la gravedad del pecado. Esta vez estudiaremos los pecados de engaño y mentira, a los que la Biblia le llama una abominación ante Dios. Proverbios 12:22 dice: los labios mentirosos son abominación a Jehová, pero los que actúan con verdad son su deleite. Poco después de que Jesús regresó al cielo, los primeros cristianos formaron la primera iglesia en Jerusalén. Con la ayuda del Espíritu Santo, la iglesia crecía diariamente. En esa iglesia primitiva había una pareja cuyos nombres eran Ananías y Zafira. La Biblia no nos da ninguna información acerca de la historia, ni tampoco acerca de su familia, mucho menos de la fortuna de Ananías y Zafira. Lo que sí sabemos es que se pusieron de acuerdo para mentir acerca de su dinero. Para que entendamos mejor la historia de qué estamos hablando, vamos a leer el libro de Hechos, capítulo 4, verso 32, 34 y 35. Y dice así: y la multitud de los que habían creído eran de un corazón y un alma, y ninguno decía ser suyo propio nada de lo que poseía, sino que tenían todas las cosas en común. Así que no había entre ellos ningún necesitado, porque todos los que poseían heredades o casas las vendían y traían el precio de lo vendido, y lo ponían a los pies de los apóstoles, y se repartía cada uno según su necesidad. Notemos algo extraordinario en estos primeros cristianos de Jerusalén. Habían acordado compartir todo lo que poseían ellos. También habían acordado abrir un fondo común para distribuir las necesidades. Nadie obligaba a eso a los miembros del grupo. A la iglesia primitiva, la partición era completamente voluntaria. Ahora que conocemos los antecedentes, comencemos con la historia de Ananías y Zafira. Hechos, capítulo 1, verso 4. Pero cierto hombre llamado Ananías y Zafira con su mujer vendió una heredad y sustrajo el precio, sabiéndolo también su mujer, y trayendo solo una parte la puso a los pies de los apóstoles. Y dijo Pedro: Ananías, ¿por qué llenó Satanás tu corazón para que mintieses al Espíritu Santo y sustrajese del precio de la heredad? Reteniéndola, ¿no se te quedaba a ti? Y vendida, ¿no estaba en tu poder? ¿Por qué pusiste esto en tu corazón? No has mentido a los hombres, sino a Dios. Al igual que Bernabé, Ananías y Zafira habían vendido un lote de terreno, pero acordaron guardarse una parte del dinero para ellos. Querían comer helados a escondidas. Algunos los acusan de ser ambiciosos, pero la Biblia señala un pecado diferente: el engaño. Retener parte de su propio dinero no era un pecado. Ellos podrían haber dispuesto a quedarse con todo, o entregarlo todo, o solo una parte. Ellos pecaron porque quisieron impresionar a los demás de la iglesia como que estaban dando todo el dinero por el cual habían vendido la propiedad. El plan de Ananías y Zafira era un acto definido de engaño, en otras palabras, una trampa. Por eso Pedro los amonestó severamente por haberle mentido al Espíritu Santo. Las consecuencias se establecen claramente en el libro de Hechos, capítulo 5, verso 5 y verso 6. Al oír Ananías estas palabras, cayó y expiró, y vino un gran temor sobre todos los que oyeron. Y levantándose los jóvenes, lo envolvieron, y sacándolo, lo sepultaron. Unas 3 horas más tarde aparece Zafira, bien campante. Bien alegre se presenta a la asamblea de los creyentes. El apóstol Pedro la confrontó con el tema del dinero. Zafira mintió, y también cayó muerta instantáneamente. Hechos, capítulo 5, verso 7 y verso 10. Pasado un lapso de 3 horas, sucedió que entró su mujer, no sabiendo lo que había acontecido. Entonces Pedro le dijo: dime, ¿vendices en tanto la heredad? Y ella dijo: sí, en tanto. Pedro le dijo: ¿por qué conviniste en tentar al Espíritu del Señor?
He aquí a la puerta de los pies de los que han sepultado a tu marido y te sacarán a ti. Al instante ella cayó a los pies de él y expiró. Y cuando entraron los jóvenes, la hallaron muerta y la sacaron y la sepultaron junto a su marido. Si vemos aquí en esta actitud de Zafira, venía con los planes deshonestos de su marido. Su lealtad era para su esposo, no para Dios. Cuando Pedro le hizo la pregunta directamente acerca del dinero, ella mintió, al parecer sin ningún remordimiento. Ananías y Zafira murieron, ambos por una mentira. Para nosotros es algo difícil de comprender, pero creo que el propósito de Dios al hacer esto fue lo que le sucedió a ellos. Puede ser que Él nos deja un testimonio cuán terrible es la mentira delante de los ojos de Dios. La iglesia de Jerusalén fue la primera iglesia. Tenían muchas lecciones que aprender y la Biblia dice que nadie tenía ninguna duda sobre lo que Dios sentía por la mentira. Ahora, ¿qué de nosotros hoy en día? ¿Pensamos que el pecado de la mentira hoy es más severo que antes ante los ojos de Dios? No, no lo es. Debemos examinar nuestras vidas si somos siempre honestos o no lo somos. La verdad es que no hay términos medios en este caso. O hablamos la verdad o no la hablamos. Y si lo que decimos no es verdad, entonces es una mentira. Debemos darnos cuenta de que aquellos que viven con nosotros saben cuán honestos somos en realidad. No podemos engañar a Dios. Pero Ananías y Zafira tuvieron que aprender la lección por el camino difícil. Como resultado del ejemplo de esta pareja, toda la iglesia tuvo temor en hacer el mal. No queremos seguir los pasos de Zafira, sino de aquellos cristianos que aprendieron su lección. Zafira quería parecer muy buena, pero no lo era. Como aquella iglesia primitiva, necesitamos tener temor y evitar de hacer el mal. ¿Por qué aún así mentimos y no morimos de inmediato? Una pequeña parte de nosotros sí muere. Nuestro espíritu disminuye y cada vez nos alejamos de la presencia del Señor. Mientras que si nosotros seguimos fiel al Maestro y decimos la verdad y en nosotros hay honestidad, seremos triunfadores y no tendremos de qué avergonzarnos. Dios te bendiga. Esta es la historia de Ananías y Zafira.

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